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0: 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En 1871, William Russell Frisbie decidió comprar una panadería a la que llamó Frisbie Pie Company. Sus empanadas se vendían en unos moldes que sus empleados comenzaron a utilizar para jugar lanzándolos por su forma aerodinámica. Nacía el Frisbee. Con el tiempo, el negocio del señor Frisbee en Bridgeport, Connecticut, de Estados Unidos, fue ganando en popularidad, lo que le obligó a construir toda una fábrica para dar abasto con la demanda y comenzaron a distribuir sus empanadas por todo el estado. A comienzos de los años 20, producían 9 toneladas de empanadas diarias, es decir, unas 50.000 empanadas cada día, por lo cual tuvo que adquirir una flota de 200 camiones para la distribución. Las empanadas del señor Frisbee se vendían en unos moldes metálicos redondos que evitaban que las altas temperaturas del horno los deformasen. Pero, debido a su extraordinaria aerodinámica, sus empleados empezaron a jugar durante el almuerzo a lanzarse estos moldes, ya que planeaban elegantemente por el aire. La fábrica de Frisbee estaba cerca de la Universidad de Yale, por lo que los alumnos, viendo jugar a los operarios de la panadería, empezaron a hacer lo mismo en el campus. Al ser metálicos, lo que podían provocar bastante daño, los universitarios los lanzaban avisando al grito de Frisbee, ya que los moldes tenían grabado el logotipo de la Frisbee Pie Company. En poco tiempo, el juego se puso de moda en otras universidades del país, hasta convertirse en un juego universal, que llegó a emplearse durante la Segunda Guerra Mundial, donde los soldados se distraían con los moldes de la panadería Frisbee, al igual que hacían en la universidad. Uno de aquellos soldados, Walter Frederick Morrison, decidió mejorarlo, fabricándolo en plástico y rediseñando su aerodinámica, y lo registró y comercializó con su nombre, Morrison Flying Saucer. Su éxito fue tan extraordinario que en 1957, el fabricante del Hula Hoop, la empresa californiana Wham-O Manufacturing Company, compró a Morrison la patente y le dio el nombre de Pluto Platter. En 1959 decidieron cambiar su nombre por el de su creador indirecto, aquel panadero de Connecticut, modificando ligeramente su apellido, dando origen al Frisbee, ese disco volador que dio origen a un nuevo deporte del cual se crearon clubes, competiciones y campeonatos. Y todo gracias a los moldes de empanadas de un panadero de Connecticut. Son historias de Trending Radio.
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2: ¿Cómo están, estimados auditores? Bienvenidos a este nuevo especial de Rock Latino. Estamos nuevamente acá para que nos podamos escuchar con buena música. Cuatro cancioncitas, pero que son muy buenas, de una banda de rock latino. En esta ocasión vamos a escuchar a la banda argentina Los Enanitos Verdes, formados en 1979 en la ciudad argentina de Mendoza. Desde allí saltaron a Buenos Aires y de allí al resto de Sudamérica y el mundo. Los Enanitos Verdes, formados por Horacio Marciano Cantero en el bajo y la voz, además en el teclado, Felipe Staiti en la guitarra y Daniel Piccolo en la batería. Después se les unió el tecladista Tito Dávila y Sergio Embroni también en la guitarra. Trabajaron al principio tocando en clubes, bares, en Cuyo, después viajaron a Buenos Aires y en 1984 tocaron en el Festival de La Falda. Desde allí fueron declarados el grupo revelación del evento y posteriormente pasaron a grabar sus principales discos, Contrarreloj, Habitaciones Extrañas, Carrusel, todo eso llevaron a que fueran invitados al Festival de Viña del Mar en 1988, donde fueron premiados y reconocidos en toda Latinoamérica. Empecemos, me parece, con esta canción llamada Guitarras Blancas, canción del disco Carrusel de 1988, en este especial de rock latino.

canción del disco Carrusel de 1988. Los Enanitos Verdes tocaban recién Guitarras Blancas, una canción rítmica, un rock típicamente latino. Era un gran compositor, Marciano Cantero, quien lamentablemente falleció hace algunos años víctima de problemas renales. Tenía una facilidad para tocar el piano, para tocar guitarra, además, para el bajo y además para componer. Y de todo hacía una canción. Y la gracia de Marciano Cantero era que cada canción era un hit prácticamente. Admirador de The Beatles, sin lugar a dudas, entre otras bandas importantes. En 1986, del disco Contrarreloj, uno de sus principales éxitos, sus primeros éxitos acá en Chile, Cada vez que digo adiós. Esta canción, con tintes melancólicos, que tenía partes lentas, partes rápidas, es una canción que básicamente se atribuye a una despedida. La escuchamos acá en Rock Latino.

1986, los Enanitos Verdes grabaron este disco llamado Contrarreloj, donde venían varias canciones bien conocidas, bien famosas: La Muralla Verde, Conciencia Contrarreloj y la espectacular balada Tus Viejas Cartas. Pero entre ellas venía esta Cada Vez Que Digo Dios, una de sus principales canciones. Los Enanitos Verdes siempre decían que su nombre venía de un hecho extraordinario que sucedió en Mendoza cuando ellos eran jóvenes, cuando vieron en un diario de ahí de Mendoza una crónica donde decían que se habían visto extrañas formas morfológicas. Algunos decían que eran personas o seres vivos con forma de enanitos verdes. Y ahí eso les quedó y quedó el nombre de Enanitos Verdes. Una gran balada con una gran verdad: sumar tiempo no es sumar amor. Escuchamos a los Enanitos Verdes en este especial de rock latino.

Del disco Habitaciones Extrañas de 1987, los Enanitos Verdes dejaban huellas con esta gran balada llamada Sumar Tiempo No Es Sumar Amor. Yo la incluiría dentro del rock ballad, ¿no? De las baladas rockeras, de las cuales los Enanitos Verdes sabían, y harto. Y bueno, no me verás en la versión en vivo, es con lo que nos vamos a despedir en este especial de rock latino, ¿les parece? Del disco Carrusel de 1988, nos despedimos.

0: No me verás abrazando recuerdos, la vida es demasiado corta para vivirla en el pasado, ¿no? Qué gran frase. Bueno, y con esta canción, donde los Enanitos Verdes se presentaban ahí en vivo, estaba Marciano Cantero, fallecido hace algunos años, lamentablemente. Digo lamentablemente porque era un gran compositor, un gran músico, un tipazo, muy simpático. Tengo la suerte de verlo en Viña del Mar, aquí en Quillota también, en una de sus últimas presentaciones, y en Olmué, también estuvo en el Festival de Olmué. Agradecimientos totales para ustedes, para don Francisco Ayala, quien también nos ayuda en la post-edición, y nos escucharemos en cualquier momento con más especial de Rock Latino. Hasta pronto.
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0: historias de Trending Radio. ¿Sabías que la legendaria diseñadora de alta costura Coco Chanel puso de moda los cuerpos bronceados a principios del siglo XX? Todo surgió de un viaje en barco sin protector solar. Hasta no hace mucho, las mujeres y los hombres se escondían del sol para poder lucir una vez inmaculadamente blancos sus cuerpos, ya que tener la piel blanca era símbolo de distinción y de estatus social alto. Eran las clases bajas y los campesinos los únicos que lucían una tez morena como consecuencia de las largas jornadas de trabajo al aire libre bajo el sol. Pero en 1923, una de las mayores influencers de la historia cambió para siempre esa mentalidad, Coco Chanel. Desde principios del siglo XX, conocedores de los extraordinarios beneficios de tomar sol, los médicos habían comenzado a recetar baños de sol con el fin de combatir enfermedades como la anemia o la depresión. Pero a pesar de estos beneficios, a las clases altas seguían sin gustarles demasiado esta recomendación. Hasta que en el verano de 1923, Coco Chanel se fue de vacaciones por el Mediterráneo en el yate de su pareja, el duque de Westminster. Intencionadamente o por descuido, Coco Chanel no se protegió del sol y dejó que su piel se tostara junto al mar. Cuando se bajó del yate en Cannes y regresó a París con la tez bronceada, todos se quedaron maravillados y, como todo lo que hacía o decía, se convirtió en tendencia. Millones de mujeres alrededor del mundo quisieron imitar a Coco Chanel y su piel morena, que pasó de ser algo que las mujeres de la alta sociedad habían intentado evitar a toda costa durante siglos, a ser lo más moderno y bonito para estar a la última moda. Al bronceado de Chanel se sumó la popularidad que alcanzó en esa época la actriz y cantante negra Josephine Baker, que era conocida como la mujer de la piel de caramelo, y que hizo que mujeres de todo el mundo tratasen de emular su tono natural de piel bronceándoselo. A partir de ese momento, las marcas comerciales y las farmacéuticas comenzaron a elaborar preparados a base de aceite de oliva y almendras para el bronceado. El primer cosmético solar se lanzó en Estados Unidos con el nombre de Wild de Schalt, una crema potenciadora del moreno que ayudaba a obtener un bronceado más rápido y uniforme. Al día de hoy, la industria del sol mueve miles de millones de euros y dinero en efectivo, todo gracias a Coco Chanel. Hoy sabemos que tomar el sol sin los resguardos necesarios es muy dañino y que puede provocar cáncer de piel. Son historias de Trending Radio.
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0: Historias de Trending Radio. ¿Sabes cómo nació la primera tarjeta de crédito de la historia? Todo surgió por un olvido durante una cena en uno de los mejores restaurantes de Nueva York. Realmente la primera tarjeta de la historia se emitió a principios del siglo XX en Estados Unidos, aunque se trataba de un concepto que tenía muy poco que ver con el actual, aunque sí se puede considerar como un precursor de las tarjetas de crédito modernas. Fue la empresa Western Union quien, en 1914, creó una tarjeta para que fuera utilizada por sus clientes más selectos. Tiempo después, otras empresas siguieron su camino, pero nunca llegaron a funcionar del todo, porque solo se podían utilizar en áreas y establecimientos concretos. La creación del concepto moderno de tarjeta, tal y como la conocemos en la actualidad, se remonta a 1949, cuando Frank McNamara, director de la Hamilton Credit Corporation, invitó a cenar a uno de sus mejores clientes en el restaurante Mayor's Cabin Grill de Nueva York. Cuando se disponía a pagar, se dio cuenta de que se había olvidado la cartera en casa y avergonzado tuvo que llamar a su esposa, que se la envió al restaurante en un taxi. Frank pensó que jamás volvería a pasar por aquello y decidió crear un sistema mediante el cual las personas podrían usar una tarjeta en los comercios y pagar los gastos al final de mes, evitando tener que llevar siempre dinero en efectivo encima. En 1950, creó su sistema al que llamó Diners Club, un concepto revolucionario dirigido principalmente a la élite de Nueva York que eliminaba la dependencia del efectivo en los principales restaurantes de la ciudad. El concepto de Diners Club la convirtió en un éxito, apoyado tanto por consumidores como por comerciantes. La gente estaba encantada con la nueva manera de pagar usando aquella tarjeta, lo que pronto se convirtió en un símbolo de estatus para quien la tenía. La primera tarjeta se la ofreció a 200 personas, amigos y conocidos. Al terminar ese año, 20.000 personas ya en Nueva York la poseían, esta tarjeta Diners Club, y 330 restaurantes se adhirieron al sistema, ofreciendo sus servicios a tarifas especiales con descuentos exclusivos para sus titulares. Poco a poco, los servicios que se podían pagar con ella se fueron ampliando a una gama más amplia de actividades, y lo que comenzó como un instrumento para facilitar los pagos y aumentar la comodidad, se convirtió en una poderosa herramienta para ganar dinero. Así que los bancos no dejaron pasar la oportunidad, creando en 1958 American Express, Bank America, la actual Visa, e Interbank Card Association, actual Mastercard. La tarjeta de crédito moderna había nacido. Cabe señalar que en la antigua Mesopotamia ya se usaban tablillas de arcilla con inscripciones que garantizaban su autenticidad como sustituto del dinero real para facilitar los intercambios comerciales. Y durante la Edad Media, los templarios, convertidos en el mayor banco de Europa de su época, crearon cartas de crédito para que cualquiera pudiese viajar por todo el continente sin una sola moneda encima. Pero la idea moderna de la tarjeta de crédito surgió en el siglo XX gracias a un simple olvido. Un olvido que dio origen al dinero de plástico y que cambió para siempre nuestra forma de vivir y de consumir. Son historias de Trending Radio.
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1: Historias de Trending Radio. En 1564, una tormenta dejó al descubierto en Borrowdale, Inglaterra, una sustancia negra desconocida, una veta de grafito. Los pastores de la zona comenzaron a emplear ese material para marcar a sus ovejas, y su uso fue extendiendo hasta que llegó a Londres bajo el nombre de piedra de marcar. Este era el abuelo del actual lápiz. Caspar Faber era un artesano que trabajaba en Stein, cerca de Nuremberg. Inicialmente hacía trabajo de carpintería para los comerciantes locales, mientras en su tiempo libre producía lápices. Pero cuando el grafito comenzó a usarse para fabricar cañones y se volvió un producto tan estratégico que robarlo era castigado con la pena de muerte, Caspar decidió montar su propio negocio de fabricación de lápices y buscar una manera de superar la escasez de mineral. En 1761, año en que nacía el mayor fabricante de lápices del mundo, una empresa que ha sido administrada por la misma familia durante 9 generaciones, era precisamente la Faber-Castell. La innovación de Caspar en 1771 fue mezclar grafito con azufre, antimonio y resinas aglutinantes, lo que evitaba emplear tanto grafito. La nueva receta daba a la mezcla unas propiedades superiores, ya que no se rompía tan fácilmente como ocurría hasta ese momento. Durante la vida de Faber, el negocio de producción de lápices era a pequeña escala y artesanal, pero su pequeño taller sentó las bases de una fábrica que, en el siglo XIX, abriría sucursales en Nueva York, Londres, París, Viena y San Petersburgo. Por ejemplo, en 1883, el pintor Vincent van Gogh escribió una carta a su mejor amigo y mentor, comillas, «Querido Anton, deseo hablarte sobre una nueva clase de lápiz que he descubierto. Es de Faber y tiene el grosor ideal, es muy suave y de una calidad superior a la de los lápices de carpintero. Además, produce un negro magistral y con él se trabaja de manera más agradable en grandes bocetos», cierre de comillas. Hay quienes creen que fue esta carta la que convirtió en mundialmente famoso a Faber-Castell Group, una compañía que en la actualidad produce 2.300 millones de lápices al año. Son historias de Trending Radio.
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1: 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Una fría mañana de 1972, el diseñador japonés Go Nagai estaba atascado en un semáforo. Rodeado por el ensordecedor ruido del tráfico vehicular, pensó que ojalá a su auto pudieran salirle piernas y saltar por encima de aquel caos como si fuera un robot. Así nacía el popular robot Mazinger Z. Aunque todos recuerdan a este personaje por la serie de televisión, Mazinger Z nació en octubre de 1972 como el personaje de una serie de manga que se publicó por primera vez en el número 42 de la revista japonesa Shonen Jump. Tan solo dos meses después, haría su aparición en la televisión en la serie animada, donde logró un éxito tan espectacular que cambió para siempre la industria de la animación, dando forma a un nuevo género, el de los super robots o mechas. Mazinger, o Mayinga, como se le conoce en Japón, fue pionero en esa combinación, luego mil veces copiada, la de un robot gigante dirigido por un hombre desde su interior. Tras su éxito en poco tiempo, se lanzaron más de 200 series animadas en Japón con personajes de este tipo. Obras tan conocidas como Robotech o los Transformers, que también tuvieron su versión anime, son legados de Go Nagai, así como Evangelion o Pacific Rim de Guillermo del Toro. Mazinger Z recibió muchas críticas por su violencia, considerada entonces poco apropiada para el público infantil, pero para su autor se trataba únicamente de una lucha entre robots, entre el bien y el mal. Para España y Latinoamérica se emitieron solamente un puñado de los 92 capítulos de la serie. Mazinger Z, se supone en el papel, mide 18 metros de alto, pesa 20 toneladas, tiene una potencia de 65.000 caballos de fuerza y puede levantar hasta 150.000 kilos. Según un cálculo de la Agencia de Ciencia y Tecnología de Japón realizado en 2008, construir un Mazinger Z de verdad costaría 725 millones de dólares. Actualmente, con 78 años de edad, Go Nagai es uno de los autores de manga más influyentes en el mundo, a la altura de los legendarios Stan Lee o Jack Kirby de Marvel. A pesar de haber escrito decenas de mangas, sigue trabajando sin cesar. Suele decir que no inventó su legendario Mazinger Z tan solo para saltar los atascos, sino para infundir valor a los niños, a plantar cara y sobrellevar las dificultades de la vida. Por cierto, a pesar de que todos creemos haber oído a Afrodita, la compañera de Mazinger Z, pronunciar la frase «pechos fuera», esta expresión jamás llegó a decirse en ninguno de los 92 capítulos de la serie original. La inspiración puede llegarte en cualquier lugar, en un atasco, un tren, en las palabras de un niño, de un familiar, en la necesidad, así que nunca dejes de escuchar tu interior. Te podrías perder una obra tan importante y emblemática como Mazinger Z. Son historias de Trending Radio.
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2: Hola, ¿cómo están, estimados auditores? Bienvenidos a este nuevo especial de rock latino con esta semana una banda mexicana, una banda muy especial que ha tenido mucho éxito desde hace casi 40 años y que acá en Chile los conocemos hace harto tiempo también. Se trata de la banda Maná, banda mexicana de rock en español formada en Guadalajara, en el estado de Jalisco. Se formaron por allá por el año 86. Hoy por hoy la integran Fer Olvera, el líder de esta banda, además el vocalista, el hombre de la guitarra rítmica, Juan Calleros en el bajo, Alex González, tremendo baterista, y Sergio Ballín en guitarra también y voz. Han ganado muchos premios Grammy, premios MTV, Video Music Awards Latinoamérica, premios Juventud, premios Billboard a la música latina, premios a lo nuestro. Tienen su huella en el Paseo del Rock en Hollywood, California, en Estados Unidos, y les ha ido muy, muy bien. En sus orígenes, la banda Maná tenía un nombre llamado Sombrero Verde, cuyos integrantes eran Fer Olvera, precisamente el vocalista, junto a los hermanos Calleros. Después de esto, de 1978, se juntaron, tocaban algunos temas de The Beatles, de Led Zeppelin, de The Police, de los Rolling Stones. Y después, ya en 1981, lanzaron su primer disco llamado Sombrero Verde, con el mismo nombre con el que se presentaban. En 1983 lanzaron su segundo disco llamado A Tiempo de Rock, con el mismo nombre, Sombrero Verde. Ya en 1984 comienzan algunos cambios importantes en la banda, y en 1986 ya definitivamente cambian su nombre. Fer decide cerrar la historia de Sombrero Verde, forma una nueva banda y el nombre fue Maná. Maná, que es un término bíblico, ¿no?, que aparece en el Antiguo Testamento cuando Moisés le pide, ¿no?, a Dios que le mande algo para comer, y cae esta especie como de pan, ¿no?, de masa del cielo con sabor a miel, que es llamado el Maná. Bueno, de ahí viene más o menos esta historia de la banda Maná, que en Chile lo conocimos a finales de los 80, principios de los años 90. Una de estas canciones, una de sus primeras canciones que les conocimos, fue esta rítmica Oye mi amor, del disco Dónde jugarán los niños, de 1992, que empezamos a escuchar en este especial de rock latino.

una de las canciones más exitosas de Maná es precisamente esta, Oye mi amor, una canción muy rítmica que fue incluida en el álbum Dónde jugarán los niños de 1992. Bueno, como les decía, la banda Maná ya comenzó en México en 1987 a proyectarse en todo México y a nivel internacional. Luego, ya en 1990, viene el disco Falta Amor, ya denominado como Maná, y sabían que tenían que hacer algo más internacional. Comienzan a presentarse en todo México, llegan a Ecuador y por ahí empiezan a ingresar a nuestro subcontinente, a Sudamérica. En 1992, con el disco Dónde jugarán los niños, llegan hasta Argentina, llegan a Perú, llegan a Colombia, llegan a Chile, y allí en ese disco también viene esta balada, esta power ballad, Vivir sin aire, una canción que mueve mucho el corazón, porque realmente es una balada muy poderosa que ¿quién no la bailó? ¿Quién no la dedicó? Vivir sin aire, canción del disco Dónde jugarán los niños de 1992, escuchamos en este especial de Rock Latino.

Estamos revisando la historia de Maná, este especial, este pequeño especial de poquito menos de 20, 25 minutos, donde repasamos una banda de rock latino, en esta ocasión con los mexicanos Maná. ¿Sabe que después, más afiatados, más masificados, ¿no?, en el año 2006 lanzaron el disco Amar es combatir, otra vez con la gran parte de la letra y música de Fer Olvera? Y esta canción que vamos a escuchar tuvo un gran éxito porque fue otra power ballad en español. La canción Labios Compartidos, que además tiene un videoclip que fue muy exitoso en la cadena MTV. Escuchamos de 2006, del disco Amar es combatir, Labios Compartidos.

gran canción, ¿no? Una tremenda canción que todos recordamos a alguien con esta canción. La hemos escuchado muchas veces, ¿no? Y cuando han venido acá a Chile, muchas ocasiones han estado en el Festival de Viña, recuerdo en 3 o 4 veces. Una de ellas fue bien polémica, ¿no? Porque hubo algunas declaraciones de Fer Olvera, por congraciarse con la gente en Bolivia, ¿no? Dijo unas palabras en contra de Chile, que le gustaría que Chile diera mar a Bolivia. Bueno, se metió en Honduras, ahí medias políticas, y acá en Chile no le gustó para nada, tuvieron que dar explicaciones, ofrecer disculpas si que alguien se había sentido ofendido, pero después cuando se presentaron en el Festival de Viña del Mar, nada, eso ocurrió y tuvieron un éxito arrasador. Y nos vamos a ir con una canción de 1995, de un disco bien rockero que tuvo Maná, llamado Cuando los Ángeles Lloran. Allí venía uno de sus primeros sencillos, llamado Déjame Entrar, un típico rock noventero con el que cerramos, rock latino, en esta ocasión.

0: Ya pues, y con esta muy buena canción de 1995, llamada Déjame Entrar, nos estamos despidiendo de este mini especial de rock latino, donde estamos repasando la historia de Maná, que no solamente aquí en Latinoamérica ha sido reconocido y se han presentado con éxito, sino que también han sido escuchados en gran parte de Europa, como por ejemplo en España, en Suiza, en Francia, entre muchos otros lugares. Y ni hablar de Estados Unidos, donde hace poco hicieron una tremenda gira con presentaciones en Boston, en San Diego, en Santa Bárbara, Nueva York, Atlanta, Chicago, Miami, y bueno, y muchos otros lugares. Bien, gracias por habernos escuchado. Estamos ahí, atentos, ¿eh? Quédese atento porque en cualquier momento nos reencontramos. Que esté bien.
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1: Historias de Trending Radio. En 1943, Edwin le hizo una fotografía a su hijo de 3 años. La niña le preguntó por qué no podía verla de inmediato y por qué tenía que esperar varios días para verla. Esta pregunta le dio una idea a Edwin que cambiaría para siempre la historia de la fotografía, la Polaroid Land. Ese tema de fotografía instantánea que imaginó Edwin Herbert Land suponía un cambio radical con respecto al procesamiento tradicional. En la fotografía convencional, el fotógrafo tomaba las imágenes en un rollo de película y luego las llevaba a un laboratorio para su revelado. Allí, un técnico producía las impresiones fotográficas en un proceso que duraba unos pocos minutos en el laboratorio, pero que en total solía durar varios días, desde el momento en que el fotógrafo hacía la instantánea hasta que la copia era recogida. La idea de Land, fundador de Polaroid, requería de un nuevo tipo de cámara y película, un sistema que comprimiera todos los componentes del laboratorio en un solo lugar para poder procesar la imagen en menos de un minuto tras ser expulsada de la cámara. De esta manera, los usuarios podrían evaluar y compartir sus fotografías justo después de haberlas tomado, un cambio revolucionario nunca antes visto. En menos de 5 años, Polaroid inventó, desarrolló y dominó todas las nuevas tecnologías necesarias para crear el sistema de fotografía instantáneo que había soñado Edwin Land. La primera demostración pública de esta nueva tecnología se hizo el 21 de febrero de 1947 durante una convención de la Sociedad Óptica de América en Nueva York. Los periódicos que cubrieron el evento calificaron el invento como revolucionario. En la Navidad de 1948, 57 cámaras Polaroid Land se pusieron a la venta en unos grandes almacenes de Boston. El departamento de ventas de Polaroid creía que esa cantidad era suficiente para mantener las existencias mientras decidían si fabricar una segunda tirada o no. Las 57 cámaras y todos los rollos de la película se vendieron el primer día y terminaron fabricando casi 2 millones. La inmediatez del sistema de Polaroid revolucionó la industria y la fotografía instantánea, que creció rápidamente como medio artístico y popular. Edwin Land se retiró en 1980 de la empresa Polaroid, que había fundado 50 años antes, tras haber obtenido 535 patentes a lo largo de toda su vida y haber cambiado para siempre la historia de la humanidad. Por desgracia, su compañía no supo adaptarse a los tiempos y acabó siendo irrelevante. Son historias de Trending Radio. 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
1: Historias de Trending Radio. ¿Alguna vez has tirado la toalla? Esta expresión se suele asociar al mundo del boxeo como un gesto con el que se fuerza el abandono de un luchador. ¿Pero usted sabía que podría tener un origen mucho más antiguo relacionado con las legendarias termas romanas? Las famosas termas del Imperio Romano no eran empleadas exclusivamente para bañarse, sino que en ellas se hacían reuniones, se discutía sobre política y también, como no, servían para encontrar el amor. A las termas solían acudir los jóvenes más atractivos del imperio buscando fama, riquezas, poder y amor, lo que dio lugar a un ritual cuyo origen nos traslada al siglo I después de Cristo. Cuando uno de estos jóvenes recibía una propuesta concreta, de manera directa, de alguno de sus pretendientes o a través de terceros, se colocaba justo enfrente de su solicitante y realizaba una de las dos acciones. Se hacía un segundo nudo en la toalla en la que iba envuelto, dejando claro que no la aceptaba o la dejaba caer ante el aplauso general de los presentes, que festejaban el nacimiento de una nueva relación amorosa. En Turquía se conservan aún unas termas con una placa del siglo II en la que aparece la siguiente frase: aquí fue donde Antínoo tiró su toalla a Adriano, en alusión a la relación entre el emperador Adriano y el músico Antínoo. ¿Quién sabe si tal vez fue ese el momento en que el significado de la frase empezó a variar y comenzó a verse como un gesto de sumisión a un conquistador o a alguien superior? Quizá por este motivo comenzó a emplearse en el boxeo y otros deportes de combate como una señal de que un entrenador o un equipo se rinde en el nombre de su jugador o un boxeador. Son historias de Trending Radio.
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0: Historias de Trending Radio. En 1943, Edwin le hizo una fotografía a su hijo de 3 años. La niña le preguntó por qué no podía verla de inmediato y por qué tenía que esperar varios días para verla. Esta pregunta le dio una idea a Edwin que cambiaría para siempre la historia de la fotografía, la Polaroid Land. El sistema de fotografía instantánea que imaginó Edwin Herbert Land suponía un cambio radical con respecto al procesamiento tradicional. En la fotografía convencional, el fotógrafo tomaba las imágenes en un rollo de película y luego las llevaba a un laboratorio para su revelado. Allí, un técnico producía las impresiones fotográficas en un proceso que duraba unos pocos minutos en el laboratorio, pero que en total solía durar varios días, desde el momento en que el fotógrafo hacía la instantánea hasta que la copia era recogida. La idea de Land, fundador de Polaroid, requería de un nuevo tipo de cámara y película, un sistema que comprimiera todos los componentes del laboratorio en un solo lugar para poder procesar la imagen en menos de un minuto tras ser expulsada de la cámara. De esta manera, los usuarios podrían evaluar y compartir sus fotografías justo después de haberlas tomado, un cambio revolucionario nunca antes visto. En menos de 5 años, Polaroid inventó, desarrolló y dominó todas las nuevas tecnologías necesarias para crear el sistema de fotografía instantáneo que había soñado Edwin Land. La primera demostración pública de esta nueva tecnología se hizo el 21 de febrero de 1947 durante una convención de la Sociedad Óptica de América en Nueva York. Los periódicos que cubrieron el evento calificaron el invento como revolucionario. En la Navidad de 1948, 57 cámaras Polaroid Land se pusieron a la venta en unos grandes almacenes de Boston. El departamento de ventas de Polaroid creía que esa cantidad era suficiente para mantener las existencias mientras decidían si fabricar una segunda tirada o no. Las 57 cámaras y todos los rollos de la película se vendieron el primer día y terminaron fabricando casi 2 millones. La inmediatez del sistema de Polaroid revolucionó la industria y la fotografía instantánea que creció rápidamente como medio artístico y popular. Edwin Land se retiró en 1980 de la empresa Polaroid que había fundado 50 años antes tras haber obtenido 535 patentes a lo largo de toda su vida y haber cambiado para siempre la historia de la humanidad. Por desgracia, su compañía no supo adaptarse a los tiempos y acabó siendo irrelevante. Son historias de Trending Radio.
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0: Historias de Trending Radio. ¿Sabes cómo nació la primera tarjeta de crédito de la historia? Todo surgió por un olvido durante una cena en uno de los mejores restaurantes de Nueva York. Realmente la primera tarjeta de la historia se emitió a principios del siglo XX en Estados Unidos, aunque se trataba de un concepto que tenía muy poco que ver con el actual, aunque sí se puede considerar como un precursor de las tarjetas de crédito modernas. Fue la empresa Western Union quien, en 1914, creó una tarjeta para que fuera utilizada por sus clientes más selectos. Tiempo después, otras empresas siguieron su camino, pero nunca llegaron a funcionar del todo, porque solo se podían utilizar en áreas y establecimientos concretos. La creación del concepto moderno de tarjeta, tal y como la conocemos en la actualidad, se remonta a 1949, cuando Frank McNamara, director de la Hamilton Credit Corporation, invitó a cenar a uno de sus mejores clientes en el restaurante Mayor's Cabin Grill de Nueva York. Cuando se disponía a pagar, se dio cuenta de que se había olvidado la cartera en casa y, avergonzado, tuvo que llamar a su esposa, que se la envió al restaurante en un taxi. Frank pensó que jamás volvería a pasar por aquello y decidió crear un sistema mediante el cual las personas podrían usar una tarjeta en los comercios y pagar los gastos al final de mes, evitando tener que llevar siempre dinero en efectivo encima. En 1950 creó su sistema, al que llamó Diners Club, un concepto revolucionario dirigido principalmente a la élite de Nueva York, que eliminaba la dependencia del efectivo en los principales restaurantes de la ciudad. El concepto de Diners Club la convirtió en un éxito, apoyado tanto por consumidores como por comerciantes. La gente estaba encantada con la nueva manera de pagar usando aquella tarjeta, lo que pronto se convirtió en un símbolo de estatus para quien la tenía. La primera tarjeta se la ofreció a 200 personas, amigos y conocidos. Al terminar ese año, 20.000 personas ya en Nueva York la poseían, esta tarjeta Diners Club, y 330 restaurantes se adhirieron al sistema, ofreciendo sus servicios a tarifas especiales con descuentos exclusivos para sus titulares. Poco a poco, los servicios que se podían pagar con ella se fueron ampliando a una gama más amplia de actividades, y lo que comenzó como un instrumento para facilitar los pagos y aumentar la comodidad, se convirtió en una poderosa herramienta para ganar dinero. Así que los bancos no dejaron pasar la oportunidad, creando en 1958 American Express, Bank America, la actual Visa, e Interbank Card Association, actual Mastercard. La tarjeta de crédito moderna había nacido. Cabe señalar que en la antigua Mesopotamia ya se usaban tablillas de arcilla con inscripciones que garantizaban su autenticidad como sustituto del dinero real para facilitar los intercambios comerciales. Y durante la Edad Media, los templarios, convertidos en el mayor banco de Europa de su época, crearon cartas de crédito para que cualquiera pudiese viajar por todo el continente sin una sola moneda encima. Pero la idea moderna de la tarjeta de crédito surgió en el siglo XX gracias a un simple olvido. Un olvido que dio origen al dinero de plástico y que cambió para siempre nuestra forma de vivir y de consumir. Son historias de Trending Radio.
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0: Historias de Trending Radio. El 30 de marzo de 1867, Rusia vendía Alaska a Estados Unidos por unos 100 millones de dólares actuales. El zar Alejandro II consideró la operación un éxito, pero en Estados Unidos se burlaban de la que sería la compra más exitosa de todos los tiempos. La región de Alaska había estado en manos rusas desde el siglo XVIII y había llegado a convertirse en un importante centro comercial, pero a mediados del siglo XIX Rusia no atravesaba por su mejor momento, ya que se encontraba devastada por las deudas. Los rusos temían que los colonos estadounidenses invadieran algún día Alaska, como ya habían hecho en Texas, y también les preocupaba perder este indefenso territorio ante Gran Bretaña, ya que sabían que no podían protegerla si decidieran hacerse con ella desde la vecina Canadá. Así que el zar Alejandro II decidió tomar la decisión de vender aquel territorio de forma urgente, pero para ello necesitaba un comprador, y el mejor posible era los Estados Unidos de América. El gobierno estadounidense eligió para la negociación a uno de sus mejores hombres, William Seward, que había sido secretario de Estado con Abraham Lincoln y que ocupaba ese mismo puesto con el presidente Andrew Johnson. Lo primero que hizo Seward fue buscar a su contraparte rusa. Tenía que ser una persona relevante, con la capacidad de decisión y de negociación necesaria. Esa figura era la de Edward Stockel, el ministro ruso de los Estados Unidos. Después analizó qué ganaría los estadounidenses y las cuentas le daban. Obtendría un territorio cuyo tamaño era el doble de Texas, por el ridículo precio de 2 centavos de dólar por cada 4.000 metros cuadrados. Además, sabía que Alaska era una fuente inagotable de recursos naturales, que en sus tierras abundaba el oro y que era una zona de vital importancia estratégica debido a su cercanía tanto con rusos como con británicos. Además, predijo que sería una región que atraería el turismo. Seward lo tenía claro, así que decidió firmar la adquisición tras 19 días de negociaciones secretas la noche del 30 de marzo de 1867. Estados Unidos se hacía con Alaska por 7,2 millones de dólares en oro. Cuando la noticia se hizo pública, muchos no estuvieron de acuerdo con lo que Estados Unidos iba a hacer. Políticos y periodistas consideraban a Alaska un páramo yermo. Horace Greeley, editor del New York Tribune, encabezó la oposición y llegó a escribir que Alaska era una carga que no valía la pena tomar ni regalada, y algunos senadores se mostraban escépticos y bromeaban diciendo que apoyarían la decisión solo si Seward se va a vivir allí. A esta transacción se le conoció popularmente como la locura de Seward, un nombre que perdura hasta nuestros días, sin importar que poco tiempo después de haberse producido esta venta, se descubría oro y petróleo y que, en la actualidad, grandes cantidades de turistas visitan el estado de Alaska. Esta locura resultó ser la mejor inversión que Estados Unidos pudo llevar a cabo. 50 años tras la adquisición, los estadounidenses ya habían ganado 100 veces el precio de la compra explotando los recursos naturales del nuevo estado. Es tal la riqueza de Alaska que el gobierno da todos los años a sus habitantes una bonificación por la explotación petrolífera en sus tierras, y es una poderosa economía, con 1 millón de habitantes y un PIB que supera los 50 mil millones de dólares, más de 400 veces lo que Rusia obtuvo. La iniciativa del secretario de Estado Seward, a quien sus contemporáneos lo llamaban loco, es considerada en la actualidad como uno de los grandes negocios de todos los tiempos. Son historias de Trending Radio.
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0: Historias de Trending Radio. En el año 2009, John Bray encontró entre las pertenencias de su esposo fallecido una carta marcada como Top Secret. En su interior, descubrió cómo, hacía 66 años atrás, Adolf Hitler había intentado acabar con la vida del primer ministro Winston Churchill usando chocolate explosivo. Mientras la Alemania nazi hacía llover bombas sobre Gran Bretaña, los servicios secretos de Hitler estaban ocupados trabajando en el diseño de bombas explosivas camufladas con las cuales atacar el enemigo en su propio territorio. Pero a medida que avanzaba la guerra, el MI5 británico descubrió esta campaña secreta con la que los nazis pretendían ocultar explosivos en artículos cotidianos como latas de ciruelas, botes de aceite de motor, brochas de afeitar o trozos de carbón. Durante la primavera de 1943, uno de los dirigentes del MI5, Lord Victor Rothschild, se enteró de que los nazis habían creado su bomba más ingeniosa, una barra de chocolate explosiva. Los agentes secretos alemanes planeaban colocar el chocolate entre otros artículos del comedor del gabinete de guerra, donde Winston Churchill, reconocido amante de los dulces, solía comer y descansar. Tras haber sido desenvuelto y manipulado, este mortal chocolate tardaba 7 segundos en explotar, matando a cualquiera que se encontrara cerca de esta trampa. Pero Rothschild necesitaba bocetos de este explosivo para que los oficiales de inteligencia pudiesen estudiar cómo desactivarlo y, sobre todo, alertar a la población. Por ello, recurrió a Lawrence Fish, un joven artista que había sido contratado por el MI5 para realizar dibujos detallados de cualquier bomba trampa explosiva de los alemanes. Así que, el 4 de mayo de 1943, Rothschild escribió una carta a Fish que incluía un pequeño borrador de alguien que había visto en persona la bomba de chocolate. Comillas. Querido Fish, me pregunto si podrías hacerme un dibujo de una tableta explosiva de chocolate. Hemos recibido información de que el enemigo está usando tabletas de chocolate de una libra hechas de acero con una capa muy delgada de chocolate real. Dentro hay un explosivo y un mecanismo de retardo, y cuando rompe la tableta de chocolate en un extremo, se revela un trozo de tela pegada por debajo que es el que activa el detonador. Cierre de comillas. La rápida intervención de los servicios de inteligencia británicos evitaron que el chocolate explosivo de los nazis se pusiese en circulación entre la ciudadanía y llegase hasta la boca del goloso Winston Churchill, cuya muerte era uno de los principales objetivos de Adolf Hitler. John Bray, la mujer que encontró esa carta en el año 2009 mientras ordenaba las cosas de su fallecido esposo, era la viuda de Lawrence Fish. Historias de Trending Radio.
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3: Hola, ¿cómo están, estimados auditores? Bienvenidos a este nuevo especial de rock latino con esta semana una banda mexicana, una banda muy especial que ha tenido mucho éxito desde hace casi 40 años y que acá en Chile los conocemos hace harto tiempo también.

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1: Hola, ¿cómo están, estimados auditores? Bienvenidos a este nuevo especial de Rock Latino con, esta semana, una banda mexicana. Una banda muy especial que ha tenido mucho éxito desde hace casi 40 años y que acá en Chile los conocemos hace harto tiempo también. Se trata de la banda Maná, banda mexicana de rock en español formada en Guadalajara, en el estado de Jalisco. Se formaron por allá por el año 86. Hoy por hoy la integran Fer Olvera, el líder de esta banda, además el vocalista, el hombre de la guitarra rítmica, Juan Calleros en el bajo, Alex González, un tremendo baterista, y Sergio Ballín en guitarra también y voz. Han ganado muchos premios Grammy, premios MTV, Video Music Awards Latinoamérica, premios Juventud, premios Billboard a la música latina, premios a lo nuestro. Tienen su huella en el Paseo del Rock en Hollywood, California, en Estados Unidos, y les ha ido muy, muy bien. En sus orígenes, la banda Maná tenía un nombre llamado Sombrero Verde, cuyos integrantes eran Fer Olvera, precisamente el vocalista, junto a los hermanos Calleros. Después de esto, de 1978, se juntaron, tocaban algunos temas de The Beatles, de Led Zeppelin, de The Police, de los Rolling Stones. Y después, ya en 1981, lanzaron su primer disco llamado Sombrero Verde, con el mismo nombre con el que se presentaban. En 1983 lanzaron su segundo disco llamado A Tiempo de Rock, con el mismo nombre, Sombrero Verde. Ya en 1984 comienzan algunos cambios importantes en la banda, y en 1986 ya definitivamente cambian su nombre. Fer decide cerrar la historia de Sombrero Verde, forma una nueva banda y el nombre fue Maná. Maná, que es un término bíblico, ¿no?, que aparece en el Antiguo Testamento cuando Moisés le pide, ¿no?, a Dios que le mande algo para comer, y cae esta especie como de pan, ¿no?, de masa del cielo con sabor a miel, que es llamado el Maná. Bueno, de ahí viene más o menos esta historia de la banda Maná, que en Chile lo conocimos a finales de los 80, principios de los años 90. Una de estas canciones, una de sus primeras canciones que les conocimos, fue esta rítmica Oye mi amor, del disco Dónde jugarán los niños, de 1992, que empezamos a escuchar en este especial de Rock Latino.

una de las canciones más exitosas de Maná es precisamente esta, Oye mi amor, una canción muy rítmica que fue incluida en el álbum Dónde jugarán los niños de 1992. Bueno, como les decía, la banda Maná ya comenzó en México en 1987 a proyectarse en todo México y a nivel internacional. Luego ya en 1990 viene el disco Falta Amor, ya denominado como Maná, y sabían que tenían que hacer algo más internacional. Comienzan a presentarse en todo México, llegan a Ecuador y por ahí empiezan a ingresar a nuestro subcontinente, a Sudamérica. En 1992, con el disco Dónde jugarán los niños, llegan hasta Argentina, llegan a Perú, llegan a Colombia, llegan a Chile, y allí, en ese disco también, viene esta balada, esta power ballad, Vivir sin aire, una canción que mueve mucho el corazón, porque realmente es una balada muy poderosa que ¿quién no la bailó? ¿Quién no la dedicó? Vivir sin aire, canción del disco Dónde jugarán los niños de 1992, escuchamos en este especial de Rock Latino.

Estamos revisando la historia de Maná, este especial, este pequeño especial de poquito menos de 20, 25 minutos, donde repasamos una banda de rock latino, en esta ocasión con los mexicanos Maná. ¿Sabe que después, más afiatados, más masificados, ¿no?, en el año 2006 lanzaron el disco Amar es combatir, otra vez con la gran parte de la letra y música de Fer Olvera? Y esta canción que vamos a escuchar tuvo un gran éxito porque fue otra power ballad en español, la canción Labios Compartidos, que además tiene un videoclip que fue muy exitoso en la cadena MTV. Escuchamos de 2006, del disco Amar es combatir, Labios Compartidos.

gran canción, ¿no? Una tremenda canción que todos recordamos a alguien con esta canción. La hemos escuchado muchas veces, ¿no? Y cuando han venido acá a Chile, muchas ocasiones han estado en el Festival de Viña, recuerdan tres o cuatro veces. Una de ellas fue bien polémica, ¿no? Porque hubo algunas declaraciones de Fer Olvera, por congraciarse con la gente en Bolivia, ¿no? Dijo unas palabras en contra de Chile, que le gustaría que Chile diera mar a Bolivia. Bueno, se metió en Honduras, ahí medias políticas, y acá en Chile no le gustó para nada, tuvieron que dar explicaciones, ofrecer disculpas si que alguien se había sentido ofendido, pero después cuando se presentaron en el Festival de Viña del Mar, nada, eso ocurrió y tuvieron un éxito arrasador. Y nos vamos a ir con una canción de 1995, de un disco bien rockero que tuvo Maná, llamado Cuando los Ángeles Lloran. Allí venía uno de sus primeros sencillos, llamado Déjame Entrar, un típico rock noventero con el que cerramos Rock Latino en esta ocasión.

0: Ya pues, y con esta muy buena canción de 1995, llamada Déjame Entrar, nos estamos despidiendo de este mini especial de rock latino, donde estamos repasando la historia de Maná, que no solamente aquí en Latinoamérica ha sido reconocido y se han presentado con éxito, sino que también han sido escuchados en gran parte de Europa, como por ejemplo en España, en Suiza, en Francia, entre muchos otros lugares. Y ni hablar de Estados Unidos, donde hace poco hicieron una tremenda gira con presentaciones en Boston, en San Diego, en Santa Bárbara, Nueva York, Atlanta, Chicago, Miami, y bueno, y muchos otros lugares. Bien, gracias por habernos escuchado. Estamos ahí, atentos, ¿ah? Quédese atento porque en cualquier momento nos reencontramos. Que esté bien.
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0: Historias de Trending Radio. ¿Cuántas veces te han dicho la tercera es la vencida? ¿Y cuántas veces te lo has creído? Pues que sepas que esta expresión tiene raíces antiguas que mezclan superstición, guerra y justicia, porque el número 3 tiene algo especial. Una de las teorías más antiguas apunta a Roma, cuando todo fallaba en la batalla, entraban los triarios, la tercera línea, como último recurso, y en gran cantidad de ocasiones eran ellos los que vencían. De allí surgió, según algunos, la idea de que la tercera vez es la definitiva. Pero no es la única explicación. Durante la Edad Media, los caballeros en las justas tenían 3 intentos para derribar a su oponente, y se creía que, si lo conseguían a la tercera, era porque el destino así lo quería. Incluso en el ámbito religioso, el número 3 siempre tuvo un valor especial: la Santísima Trinidad, las 3 negaciones de Pedro, las 3 tentaciones de Cristo. La tercera vez tenía algo de sagrado y de irrevocable. También hay relatos judiciales más recientes. En los siglos XVII y XVIII, algunos sistemas penales permitían 3 intentos de ejecución, y si fallaban todos, el preso podía quedar libre por voluntad divina. El caso más famoso fue el de John Babbacombe Lee. Intentaron colgarlo 3 veces en 1885 y las 3 veces falló la trampilla. La prensa lo llamó el hombre al que no se podía ahorcar y vivió hasta los 80 años. En inglés, la expresión third time's the charm se popularizó en el siglo XIX, pero venía heredada de estas tradiciones romanas medievales y judiciales. No era magia, era repetición, insistencia y un poco de destino. Hoy lo usamos para animar a quien ha fallado 2 veces, pero su origen no tiene nada de alegre. Está relacionado con combates, castigos y viejas supersticiones sobre el número 3. La frase también tiene una lectura simbólica. 2 errores construyen experiencia y el tercero, si aprendes, puede ser el que te lleva al éxito, aunque a veces no sea más que una cuestión de probabilidades. Son historias de Trending Radio.
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0: Historias de Tren Radio. En 1943, Edwin le hizo una fotografía a su hijo de 3 años. La niña le preguntó por qué no podía verla de inmediato y por qué tenía que esperar varios días para verla. Esta pregunta le dio una idea a Edwin que cambiaría para siempre la historia de la fotografía, la Polaroid Land. Este tema de fotografía instantánea que imaginó Edwin Herbert Land suponía un cambio radical con respecto al procesamiento tradicional. En la fotografía convencional, el fotógrafo tomaba las imágenes en un rollo de película y luego las llevaba a un laboratorio para su revelado. Allí, un técnico producía las impresiones fotográficas en un proceso que duraba unos pocos minutos en el laboratorio, pero que en total solía durar varios días, desde el momento en que el fotógrafo hacía la instantánea hasta que la copia era recogida. La idea de Land, fundador de Polaroid, requería de un nuevo tipo de cámara y película, un sistema que comprimiera todos los componentes del laboratorio en un solo lugar para poder procesar la imagen en menos de un minuto tras ser expulsada de la cámara. De esta manera, los usuarios podrían evaluar y compartir sus fotografías justo después de haberlas tomado, un cambio revolucionario nunca antes visto. En menos de 5 años, Polaroid inventó, desarrolló y dominó todas las nuevas tecnologías necesarias para crear el sistema de fotografía instantáneo que había soñado Edwin Land. La primera demostración pública de esta nueva tecnología se hizo el 21 de febrero de 1947 durante una convención de la Sociedad Óptica de América en Nueva York. Los periódicos que cubrieron el evento calificaron el invento como revolucionario. En la Navidad de 1948, 57 cámaras Polaroid Land se pusieron a la venta en unos grandes almacenes de Boston. El departamento de ventas de Polaroid creía que esa cantidad era suficiente para mantener las existencias mientras decidían si fabricar una segunda tirada o no. Las 57 cámaras y todos los rollos de la película se vendieron el primer día y terminaron fabricando casi 2 millones. La inmediatez del sistema de Polaroid revolucionó la industria y la fotografía instantánea que creció rápidamente como medio artístico y popular. Edwin Land se retiró en 1980 de la empresa Polaroid que había fundado 50 años antes tras haber obtenido 535 patentes a lo largo de toda su vida y haber cambiado para siempre la historia de la humanidad. Por desgracia, su compañía no supo adaptarse a los tiempos y acabó siendo irrelevante. Son historias de Trending Radio.
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0: Historias de Trending Radio. ¿Alguna vez has tirado la toalla? Esta expresión se suele asociar al mundo del boxeo como un gesto con el que se fuerza el abandono de un luchador. ¿Pero usted sabía que podría tener un origen mucho más antiguo relacionado con las legendarias termas romanas? Las famosas termas del Imperio Romano no eran empleadas exclusivamente para bañarse, sino que en ellas se hacían reuniones, se discutía sobre política y también, como no, servían para encontrar el amor. A las termas solían acudir los jóvenes más atractivos del imperio buscando fama, riquezas, poder y amor, lo que dio lugar a un ritual cuyo origen nos traslada al siglo I después de Cristo. Cuando uno de estos jóvenes recibía una propuesta concreta, de manera directa, de alguno de sus pretendientes o a través de terceros, se colocaba justo enfrente de su solicitante y realizaba una de las dos acciones. Se hacía un segundo nudo en la toalla en la que iba envuelto, dejando claro que no la aceptaba o la dejaba caer ante el aplauso general de los presentes, que festejaban el nacimiento de una nueva relación amorosa. En Turquía se conservan aún unas termas con una placa del siglo II en la que aparece la siguiente frase: aquí fue donde Antínoo tiró su toalla a Adriano, en alusión a la relación entre el emperador Adriano y el músico Antínoo. ¿Quién sabe si tal vez fue ese el momento en que el significado de la frase empezó a variar y comenzó a verse como un gesto de sumisión a un conquistador o a alguien superior? Quizá por este motivo comenzó a emplearse en el boxeo y otros deportes de combate como una señal de que un entrenador o un equipo se rinde en el nombre de su jugador o un boxeador. 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

0: Historias de Trending Radio. ¿Cuántas veces te han dicho la tercera es la vencida? ¿Y cuántas veces te lo has creído? Pues que sepas que esta expresión tiene raíces antiguas que mezclan superstición, guerra y justicia, porque el número 3 tiene algo especial. Una de las teorías más antiguas apunta a Roma. Cuando todo fallaba en la batalla, entraban los triarios, la tercera línea, como último recurso, y en gran cantidad de ocasiones eran ellos los que vencían. De allí surgió, según algunos, la idea de que la tercera vez es la definitiva. Pero no es la única explicación. Durante la Edad Media, los caballeros en las justas tenían 3 intentos para derribar a su oponente, y se creía que, si lo conseguían a la tercera, era porque el destino así lo quería. Incluso en el ámbito religioso, el número 3 siempre tuvo un valor especial: la Santísima Trinidad, las 3 negaciones de Pedro, las 3 tentaciones de Cristo. La tercera vez tenía algo de sagrado y de irrevocable. También hay relatos judiciales más recientes. En los siglos XVII y XVIII, algunos sistemas penales permitían 3 intentos de ejecución, y si fallaban todos, el preso podía quedar libre por voluntad divina. El caso más famoso fue el de John Babbacombe Lee. Intentaron colgarlo 3 veces en 1885 y las 3 veces falló la trampilla. La prensa lo llamó el hombre al que no se podía ahorcar y vivió hasta los 80 años. En inglés, la expresión third time's the charm se popularizó en el siglo XIX, pero venía heredada de estas tradiciones romanas medievales y judiciales. No era magia, era repetición, insistencia y un poco de destino. Hoy lo usamos para animar a quien ha fallado 2 veces, pero su origen no tiene nada de alegre. Está relacionado con combates, castigos y viejas supersticiones sobre el número 3. La frase también tiene una lectura simbólica. 2 errores construyen experiencia y el tercero, si aprendes, puede ser el que te lleva al éxito, aunque a veces no sea más que una cuestión de probabilidades. Son historias de Trending Radio.
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Gabriel, House of Black, Sao, El Patrón, la pista en Red, con Chenchi Maldi, ajá, papi, nosotros no contamos el dinero, lo pesamos, ¿entiendes?

0: Historias de Trending Radio. ¿Sabes cómo nació la primera tarjeta de crédito de la historia? Todo surgió por un olvido durante una cena en uno de los mejores restaurantes de Nueva York. Realmente la primera tarjeta de la historia se emitió a principios del siglo XX en Estados Unidos, aunque se trataba de un concepto que tenía muy poco que ver con el actual, aunque sí se puede considerar como un precursor de las tarjetas de crédito modernas. Fue la empresa Western Union quien, en 1914, creó una tarjeta para que fuera utilizada por sus clientes más selectos. Tiempo después, otras empresas siguieron su camino, pero nunca llegaron a funcionar del todo, porque solo se podían utilizar en áreas y establecimientos concretos. La creación del concepto moderno de tarjeta, tal y como la conocemos en la actualidad, se remonta a 1949, cuando Frank McNamara, director de la Hamilton Credit Corporation, invitó a cenar a uno de sus mejores clientes en el restaurante Mayor's Cabin Grill de Nueva York. Cuando se disponía a pagar, se dio cuenta de que se había olvidado la cartera en casa y, avergonzado, tuvo que llamar a su esposa, que se la envió al restaurante en un taxi. Frank pensó que jamás volvería a pasar por aquello y decidió crear un sistema mediante el cual las personas podrían usar una tarjeta en los comercios y pagar los gastos al final de mes, evitando tener que llevar siempre dinero en efectivo encima. En 1950 creó su sistema al que llamó Diners Club, un concepto revolucionario dirigido principalmente a la élite de Nueva York que eliminaba la dependencia del efectivo en los principales restaurantes de la ciudad. El concepto de Diners Club la convirtió en un éxito, apoyado tanto por consumidores como por comerciantes. La gente estaba encantada con la nueva manera de pagar usando aquella tarjeta, lo que pronto se convirtió en un símbolo de estatus para quien la tenía. La primera tarjeta se la ofreció a 200 personas, amigos y conocidos. Al terminar ese año, 20.000 personas ya en Nueva York la poseían, esta tarjeta Diners Club, y 330 restaurantes se adhirieron al sistema, ofreciendo sus servicios a tarifas especiales con descuentos exclusivos para sus titulares. Poco a poco, los servicios que se podían pagar con ella se fueron ampliando a una gama más amplia de actividades, y lo que comenzó como un instrumento para facilitar los pagos y aumentar la comodidad, se convirtió en una poderosa herramienta para ganar dinero. Así que los bancos no dejaron pasar la oportunidad, creando en 1958 American Express, Bank America, la actual Visa, e Interbank Card Association, actual Mastercard. La tarjeta de crédito moderna había nacido. Cabe señalar que en la antigua Mesopotamia ya se usaban tablillas de arcilla con inscripciones que garantizaban su autenticidad como sustituto del dinero real para facilitar los intercambios comerciales. Y durante la Edad Media, los templarios, convertidos en el mayor banco de Europa de su época, crearon cartas de crédito para que cualquiera pudiese viajar por todo el continente sin una sola moneda encima. Pero la idea moderna de la tarjeta de crédito surgió en el siglo XX gracias a un simple olvido. Un olvido que dio origen al dinero de plástico y que cambió para siempre nuestra forma de vivir y de consumir. Son historias de Trending Radio.
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0: Historias de Trending Radio. No nació en un estadio ni en una pista de barrio. Nació en una fábrica de armas en Londres. Hoy es uno de los clubes más históricos de Inglaterra y el único gigante fundado por las manos de trabajadores del armamento pesado, el Arsenal Football Club. Todo comenzó en 1886 en el distrito de Woolwich, al sureste de Londres. Allí se encontraba el Royal Arsenal, una enorme fábrica militar donde se fabricaban cañones, rifles y municiones para el Imperio Británico. Trabajaban miles de obreros y grupo de ellos, la mayoría escoceses e ingenieros metalúrgicos, decidió fundar un club de fútbol para pasar el tiempo libre y fomentar el compañerismo. Lo llamaron Dial Square, en honor al taller donde trabajaban dentro de la fábrica. El 11 de diciembre de 1886 jugaron su primer partido contra el Eastern Wanderers, que ganaron 6-0. Pocos días después adoptaron un nuevo nombre más ambicioso, Royal Arsenal Football Club. Había nacido un club obrero con aspiraciones de grandeza. Su primer color fue el rojo oscuro, por la influencia del Nottingham Forest, que donó camisetas al club. El nombre Arsenal y su escudo con cañones cruzados evocaban su origen militar y proletario. Eran los artilleros, y así se ganaron su apodo de The Gunners, o los armeros. En 1893, el club se convirtió en profesional y se incorporó a la Football League. Fue el primer equipo del sur de Inglaterra en hacerlo, en una liga denominada y dominada hasta entonces por clubes del norte industrial, y pronto se convirtió en referente. En 1913, el Arsenal se mudó a Highbury, en el norte de Londres, buscando un estadio más moderno y mayor afición. Allí comenzó su rivalidad con el Tottenham, cuyo estadio estaba a pocos kilómetros. La enemistad entre Gunners y Spurs nació ese mismo año. El club pasó momentos difíciles, hasta que en los años 30, bajo la dirección de Herbert Chapman, se convirtió en una potencia del fútbol inglés. Introdujo tácticas modernas, números en las camisetas y un estilo de juego que cambiaría el fútbol para siempre. Desde entonces, el Arsenal ha ganado ligas, copas y construido una identidad única: fútbol técnico, tradición obrera, innovación táctica y una estética inconfundible. Así fue como pasaron de jugar en una fábrica de armas a hacerlo en el Emirates Stadium, y donde brilló nuestro compatriota Alexis Sánchez. Son historias de Trending Radio.
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3: ¿Cómo están, estimados auditores? Bienvenidos a este nuevo especial de Rock Latino. Estamos nuevamente acá para que nos podamos escuchar con buena música. Cuatro cancioncitas, pero que son muy buenas, de una banda de rock latino. En esta ocasión vamos a escuchar a la banda argentina Los Enanitos Verdes, formados en 1979 en la ciudad argentina de Mendoza. Desde allí saltaron a Buenos Aires y de ahí al resto de Sudamérica y el mundo. Los Enanitos Verdes, formados por Horacio Marciano Cantero en el bajo y la voz, además en el teclado, Felipe Staiti en la guitarra y Daniel Piccolo en la batería. Después se les unió el tecladista Tito Dávila y Sergio Embroni también en la guitarra. Trabajaron al principio tocando en clubes, bares, en Cuyo, después viajaron a Buenos Aires y en 1984 tocaron en el Festival de La Falda. Desde allí fueron declarados el grupo revelación del evento y posteriormente pasaron a grabar sus principales discos, Contrarreloj, Habitaciones Extrañas, Carrusel, todo eso llevaron a que fueran invitados al Festival de Viña del Mar en 1988, donde fueron premiados y reconocidos en toda Latinoamérica. Empecemos, me parece, con esta canción llamada Guitarras Blancas, canción del disco Carrusel de 1988, en este especial de rock latino.

canción del disco Carrusel de 1988, los Enanitos Verdes tocaban recién guitarras blancas, una canción técnica, un rock típicamente latino. Era un gran compositor, Marciano Cantero, que lamentablemente falleció hace algunos años víctima de problemas renales. Tenía una facilidad para tocar el piano, para tocar guitarra, además, para el bajo y además para componer. Y de todo hacía una canción. Y la gracia de Marciano Cantero era que cada canción era un hit, prácticamente. Admirador de The Beatles, sin lugar a dudas, entre otras bandas importantes. En 1986, del disco Contrarreloj, uno de sus principales éxitos, sus primeros éxitos acá en Chile, Cada vez que digo adiós. Esta canción, con tintes melancólicos, que tenía partes lentas, partes rápidas, es una canción que básicamente se atribuye a una despedida. La escuchamos acá en Rock Latino.

1986, los Enanitos Verdes grabaron este disco llamado Contrarreloj, donde venían varias canciones bien conocidas, bien famosas: La Muralla Verde, Conciencia Contrarreloj y la espectacular balada Tus Viejas Cartas. Pero entre ellas venía esta Cada Vez Que Digo Dios, una de sus principales canciones. Los Enanitos Verdes siempre decían que su nombre venía de un hecho extraordinario que sucedió en Mendoza cuando ellos eran jóvenes, cuando vieron en un diario de ahí de Mendoza una crónica donde decían que se habían visto extrañas formas morfológicas. Algunos decían que eran personas o seres vivos con forma de enanitos verdes. Y ahí eso les quedó y quedó el nombre de Enanitos Verdes. Una gran balada con una gran verdad: sumar tiempo no es sumar amor. Escuchamos a los Enanitos Verdes en este especial de rock latino.

Del disco Habitaciones Extrañas de 1987, los Enanitos Verdes dejaban huellas con esta gran balada llamada Sumar Tiempo No Es Sumar Amor. Yo la incluiría dentro del rock ballad, ¿no? De las baladas rockeras, de las cuales los Enanitos Verdes sabían, y harto. Y bueno, no me verás en la versión en vivo, es con lo que nos vamos a despedir en este especial de rock latino, ¿les parece? Del disco Carrusel de 1988, nos despedimos con... No.

0: No me verás abrazando recuerdos, la vida es demasiado corta para vivir en el pasado, ¿no? Qué gran frase. Bueno, y con esta canción, donde los Enanitos Verdes se presentaban ahí en vivo, estaba Marciano Cantero, fallecido hace algunos años, lamentablemente. Digo lamentablemente porque era un gran compositor, un gran músico, un tipazo, muy simpático. Tuvimos la suerte de verlo en Viña del Mar, aquí en Quillota también, en una de sus últimas presentaciones, y en Olmué, también estuvieron en el Festival de Olmué. Agradecimientos totales para ustedes, para don Francisco Ayala, quien también nos ayuda en la post-edición, y nos escucharemos en cualquier momento con más especial de rock latino. Hasta pronto.
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0: Historias de Trending Radio. El 30 de marzo de 1867, Rusia vendía Alaska a Estados Unidos por unos 100 millones de dólares actuales. El zar Alejandro II consideró la operación un éxito, pero en Estados Unidos se burlaban de la que sería la compra más exitosa de todos los tiempos. La región de Alaska había estado en manos rusas desde el siglo XVIII y había llegado a convertirse en un importante centro comercial, pero a mediados del siglo XIX Rusia no atravesaba por su mejor momento, ya que se encontraba devastada por las deudas. Los rusos temían que los colonos estadounidenses invadieran algún día Alaska, como ya habían hecho en Texas, y también les preocupaba perder este indefenso territorio ante Gran Bretaña, ya que sabían que no podían protegerla si decidieran hacerse con ella desde la vecina Canadá. Así que el zar Alejandro II decidió tomar la decisión de vender aquel territorio de forma urgente, pero para ello necesitaba un comprador, y el mejor posible era los Estados Unidos de América. El gobierno estadounidense eligió para la negociación a uno de sus mejores hombres, William Seward, que había sido secretario de Estado con Abraham Lincoln y que ocupaba ese mismo puesto con el presidente Andrew Johnson. Lo primero que hizo Seward fue buscar a su contraparte rusa. Tenía que ser una persona relevante, con la capacidad de decisión y de negociación necesaria. Esa figura era la de Edward Stockel, el ministro ruso de los Estados Unidos. Después analizó qué ganaría los estadounidenses y las cuentas le daban. Obtendría un territorio cuyo tamaño era el doble de Texas, por el ridículo precio de 2 centavos de dólar por cada 4.000 metros cuadrados. Además, sabía que Alaska era una fuente inagotable de recursos naturales, que en sus tierras abundaba el oro y que era una zona de vital importancia estratégica debido a su cercanía tanto con rusos como con británicos. Además, predijo que sería una región que atraería el turismo. Seward lo tenía claro, así que decidió firmar la adquisición tras 19 días de negociaciones secretas la noche del 30 de marzo de 1867. Estados Unidos se hacía con Alaska por 7,2 millones de dólares en oro. Cuando la noticia se hizo pública, muchos no estuvieron de acuerdo con lo que Estados Unidos iba a hacer. Políticos y periodistas consideraban a Alaska un páramo yermo. Horace Greeley, editor del New York Tribune, encabezó la oposición y llegó a escribir que Alaska era una carga que no valía la pena tomar ni regalada, y algunos senadores se mostraban escépticos y bromeaban diciendo que apoyarían la decisión solo si Seward se va a vivir allí. A esta transacción se le conoció popularmente como la locura de Seward, un nombre que perdura hasta nuestros días, sin importar que poco tiempo después de haberse producido esta venta, se descubría oro y petróleo y que, en la actualidad, grandes cantidades de turistas visitan el estado de Alaska. Esta locura resultó ser la mejor inversión que Estados Unidos pudo llevar a cabo. 50 años tras la adquisición, los estadounidenses ya habían ganado 100 veces el precio de la compra explotando los recursos naturales del nuevo estado. Es tal la riqueza de Alaska que el gobierno da todos los años a sus habitantes una bonificación por la explotación petrolífera en sus tierras, y es una poderosa economía, con 1 millón de habitantes y un PIB que supera los 50 mil millones de dólares, más de 400 veces lo que Rusia obtuvo. La iniciativa del secretario de Estado Seward, a quien sus contemporáneos lo llamaban loco, es considerada en la actualidad como uno de los grandes negocios de todos los tiempos. Son historias de Trending Radio.
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0: Historias de Trending Radio. En 1943, Edwin le hizo una fotografía a su hijo de 3 años. La niña le preguntó por qué no podía verla de inmediato y por qué tenía que esperar varios días para verla. Esta pregunta le dio una idea a Edwin que cambiaría para siempre la historia de la fotografía, la Polaroid Land. El sistema de fotografía instantánea que imaginó Edwin Herbert Land suponía un cambio radical con respecto al procesamiento tradicional. En la fotografía convencional, el fotógrafo tomaba las imágenes en un rollo de película y luego las llevaba a un laboratorio para su revelado. Allí, un técnico producía las impresiones fotográficas en un proceso que duraba unos pocos minutos en el laboratorio, pero que en total solía durar varios días, desde el momento en que el fotógrafo hacía la instantánea hasta que la copia era recogida. La idea de Land, fundador de Polaroid, requería de un nuevo tipo de cámara y película, un sistema que comprimiera todos los componentes del laboratorio en un solo lugar para poder procesar la imagen en menos de un minuto tras ser expulsada de la cámara. De esta manera, los usuarios podrían evaluar y compartir sus fotografías justo después de haberlas tomado, un cambio revolucionario nunca antes visto. En menos de 5 años, Polaroid inventó, desarrolló y dominó todas las nuevas tecnologías necesarias para crear el sistema de fotografía instantáneo que había soñado Edwin Land. La primera demostración pública de esta nueva tecnología se hizo el 21 de febrero de 1947 durante una convención de la Sociedad Óptica de América en Nueva York. Los periódicos que cubrieron el evento calificaron el invento como revolucionario. En la Navidad de 1948, 57 cámaras Polaroid Land se pusieron a la venta en unos grandes almacenes de Boston. El departamento de ventas de Polaroid creía que esa cantidad era suficiente para mantener las existencias mientras decidían si fabricar una segunda tirada o no. Las 57 cámaras y todos los rollos de la película se vendieron el primer día y terminaron fabricando casi 2 millones. La inmediatez del sistema de Polaroid revolucionó la industria y la fotografía instantánea, que creció rápidamente como medio artístico y popular. Edwin Land se retiró en 1980 de la empresa Polaroid, que había fundado 50 años antes, tras haber obtenido 535 patentes a lo largo de toda su vida y haber cambiado para siempre la historia de la humanidad. Por desgracia, su compañía no supo adaptarse a los tiempos y acabó siendo irrelevante. 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

0: Historias de Trending Radio. Cuando exhumaron su tumba en Burdeos para trasladar sus restos a España, descubrieron algo inquietante. El cuerpo de Goya estaba allí, pero le faltaba la cabeza, y jamás ha sido encontrada. Francisco de Goya murió en Burdeos, Francia, en 1828, a los 82 años de edad, tras una vida marcada por la enfermedad, el exilio y la lucidez brutal de su pintura. Fue enterrado en el cementerio de La Chartreuse, junto a su amigo y consuegro Martín Goicoechea. Años después, en 1899, el gobierno español decidió repatriar sus restos a Madrid, pero al abrir la tumba encontraron algo desconcertante. El cuerpo estaba allí, pero le faltaba el cráneo. Goya había sido decapitado. Los funcionarios se alarmaron. Se debatió si trasladar solo un cuerpo incompleto, pero al final se decidió no suspender el traslado y España aceptó repatriar a Francisco Goya sin su cabeza. La versión oficial es escueta y ambigua. Se dijo que faltaba el cráneo, sin más explicaciones. Algunos culparon a ladrones de tumbas, otros a frenólogos franceses que habrían querido estudiar su cerebro. La frenología, entonces en auge, buscaba rasgos del genio en la forma del cráneo y Goya, con su sordera, su genio atormentado y sus pinturas oscuras, era un candidato perfecto, pero no hay registro oficial de que fuera exhumado para ese fin. Tampoco hay pruebas de saqueo, ni se hallaron signos de violencia en la tumba, solo la ausencia inquietante de la cabeza, y el misterio nunca se resolvió. Hoy, el cuerpo de Francisco Goya descansa en la ermita de San Antonio de la Florida, en Madrid, bajo los frescos que él mismo pintó, pero su cabeza sigue en paradero desconocido desde hace más de 120 años. Son historias de Trending Radio.
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0: Historias de Trending Radio. ¿Podría un solo piloto manejar un avión comercial? Seguro que habrás oído rumores sobre esta posibilidad y cómo la gran mayoría de los pilotos están en contra. La operación de un avión comercial implica una serie de tareas complejas y responsabilidades cruciales que requieren atención constante y habilidades especializadas, desde la comunicación con el control de tráfico aéreo hasta la supervisión de sistemas críticos. Cada aspecto debe ser manejado con precisión y rapidez. Los aviones comerciales están diseñados típicamente para ser operados por dos pilotos, un capitán y un primer oficial. Esta estructura permite la supervisión mutua, la distribución de tareas y la toma de decisiones colaborativas, lo cual es fundamental para la seguridad operativa. El manejo de un avión implica una carga de trabajo intensa, monitoreo constante de instrumentos, comunicación con la tripulación y los pasajeros y toma de decisiones rápidas en situaciones de emergencia. La fatiga podría comprometer la capacidad de respuesta del piloto si está solo durante un vuelo prolongado. Además, la presencia de dos pilotos proporciona redundancia en caso de que uno de ellos no pueda continuar por alguna razón, como una emergencia médica. Además, asegura que haya alguien disponible para manejar situaciones críticas, como fallas técnicas o condiciones meteorológicas adversas, mejorando así la seguridad global del vuelo. Es así que por situaciones de emergencia es siempre recomendable que haya dos pilotos, porque dos cabezas piensan mejor que una. Son historias de Trending Radio.
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